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0: 6:31.
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0: 7 de la noche con 4 minutos.
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1: 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Un saludo para el no menos conocido Chato Pistola. ¿Vos de dónde sos?
2: ¡Chato!
3: Bueno, oye, una mezcla de cubano con argentino y...
2: Sí, sí. ¿No? 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
3: Bueno. Vamos con más salsa, con más rumba. 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Cuando usted quiera.

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0: 8 de la noche con 2 minutos.
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0: 8 de la noche con 32 minutos.
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0: con 4 minutos.
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0: 9 de la noche con 32 minutos.
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0: 10 de la noche con un minuto.
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3: Yo voy a tratar de hacer esto como Omega, ¿ok?

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2: Hola jóvenes, buenos días. Jovencitas, buenos días. ¿Qué tal, Petén? Aquí Alberto de la Torre les complace con sus rolas que nos han pedido al teléfono 3190-2412. Gracias por confiar en Sabana Estéreo, la potente. Súbele volumen a tu radio, porque aquí te complacemos.

0: Un día más, claro, es un día más. Una oportunidad más. Eso ya es bastante. Aprovechemos lo que se pueda y seguimos caminando. Aquí continuamos con Sabana Estéreo, desde muy temprano, con buena música, buena acción.
1: 5:30 a.m.
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gracias. Muchas gracias por escucharnos desde Playa Blanca hasta la Altea Belén. Sabana Estéreo 100.1 está contigo. Gracias por elegirnos en esta linda mañana para acompañarte en todo lo que haces. Aquí está más música en tu vida.

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Por fin es viernes, el día perfecto para comenzar la fiesta. Si estás celebrando tu cumpleaños o algún acontecimiento especial, te enviamos un gran abrazo desde Sabana Estéreo 100.1. Que tengas un día lleno de buena música y felicidad.

0: El trabajo honrado cuesta, claro, cuesta, pero deja satisfacciones para todos los que salen temprano a buscar el sustento diario. Va este saludo de Sabana Estéreo 100.1 y que el día sea productivo y sin contratiempos. Bueno, aquí seguimos en FM y en línea.
1: Oye, princesa, ¿cómo te llamas?
2: Vicky, ¿y tú?
1: Bueno, a mí me dicen Winston.

0: 6 de la mañana con 4 minutos.
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Te acompaña con la mejor música para empezar el día con buen pie. La potente 100.1, hecha para vos.

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1: Del barrio La Paz y Colonia Itza, por su sintonía esta mañana en Sabana Estéreo 100.1. Estamos felices de acompañarlos mientras disfrutan de este nuevo día. ¡Ánimo!

donde estés, como estés, seguimos juntos a través de Sabana Estéreo. Ah, la mañana apenas empieza. Y aquí vamos acompañándoles con música. Y que el día nos rinda y que todo salga bien. Vamos con música.

0: 6 de la mañana con 32 minutos.
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No todos los días son fáciles. Eso ya lo sabemos. Pero hay que echarle ganas, porque quedarse quieto no ayuda. Hoy es otra oportunidad de hacer lo mejor que se pueda. Aquí seguimos, acompañándoles con buena música desde muy temprano a través de Sabana Estéreo, en línea y por su frecuencia 100.1.

0: 7 de la mañana con un minuto.
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Por Sabana Estéreo 100.1, nos permitimos saludar con mucho cariño a nuestros amigos en Barrio Vista Hermosa y la Aldea San Antonio. Gracias por elegirnos para comenzar su día con la mejor música en Sabana Estéreo.

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Petén ya está despierto, claro, ya está despierto. Se oyen motores, pasos, puertas que se abren, que se cierran. Así empieza el día. Y aquí estamos sonando desde temprana hora, acompañándoles en ese viaje al trabajo. Y si va de paseo, también le acompañamos. Y nos puede escuchar en 100.1 FM y por internet, porque el tiempo avanza y no espera. Bueno, que el día sea siempre muy rendidor para usted. Buen viaje, buen trabajo.

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1: 7 de la mañana con 30 minutos.
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3: Gracias por estar con nosotros y acompañarnos en esta emisión. Alejandro Sanz ha destacado recientemente el valor emocional de las guapas. Luis Fonsi continúa impulsando el sencillo Cambiaré, que por cierto ha logrado consolidarse entre los temas más escuchados de su repertorio reciente. Y Chayni continúa consolidando su reputación como uno de los productores más influyentes del pop latino urbano.

Por fin es viernes, el día perfecto para comenzar la fiesta. Si estás celebrando tu cumpleaños o algún acontecimiento especial, te enviamos un gran abrazo desde Sabana Estéreo 100.1. Que tengas un día lleno de buena música y felicidad. Bueno, despacio, sí, despacio, pero con cuidado, que el día es largo. No hay que pelearse con la mañana. Mejor llevarla con calma y buena actitud. Aquí continuamos acompañándoles con buena música en este arranque mañanero.

Y agradecemos a nuestros fieles oyentes de San Benito Petén y Barrio Vista Hermosa, ya que siempre están en sintonía con Sabana Estéreo 100.1, La Potente. Es un placer compartir con ustedes esta mañana. Gracias. Aquí está un éxito solicitado.

0: 8 de la mañana con 4 minutos.
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Esta es Sabana Estéreo 100.1 FM. Hola, Petén. Hola, familia. Buenos días a todos. ¿Cómo amanecieron? Otro día más. Juntos, por supuesto, en esta super mañana. Qué placer y qué gusto me da saludarles, como siempre, para llevarles 4 horas de programación musical donde quiera que ustedes se encuentren en el Petén, con la familia, con los amigos o en su trabajo, por supuesto, o manejando. Hasta ahí nuestro saludo muy cordial. Y si está también por ahí ordeñando la vaquita, pues mi saludo cordial. Muchas felicidades. 3190-2412. 3190-2412 es nuestro enlace en WhatsApp para que hoy, como siempre, ya ustedes puedan enviar su saludo a quien ustedes deseen y quieran, por supuesto, y pidan su canción favorita. Ustedes mandan, ustedes programan Sabana Estéreo. Es de ustedes. Esa es la realidad. Y yo encantado de hacerlo. Alvarito Gutiérrez, contigo empezamos a dominar la mañana en todo Petén, solo a través de la frecuencia de la música bonita 100.1 FM Sabana Estéreo. Buenos días, familia, bienvenidos con el cafecito en la mano. ¡Qué rico! Así es, porque cada mañana tiene su propio color, porque cada mañana tiene su propio ritmo. Sabana Estéreo se adapta al tuyo. Escúchanos, conéctate en línea y llévanos contigo. La música está a tu lado. ¿Quieres participar? Escribirnos al 3190-2412. 3190-2412 esta mañana. Tu mensaje también es parte de esta gran programación que hacemos para ti con cariño.

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Así es, ahí estamos, a tu lado, online. Dile a tu novio, a tu primo, a tu sobrino, a tu tío, a tu papá, a tu novio, a tu esposo, que Sabana Estéreo está también online. 100.1 FM, claro, pide tu canción, manda tu saludo al 3190-2412, 3190-2412, y seguimos contigo esta mañana, acaparando y llenando tu corazón con música.

0: 8 de la mañana con 30 minutos.
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0: 1, amigos y amigas, buenos días. Buenos días a toda la familia. Acompañándote está tu amigo y servidor, Alvarito Gutiérrez, que sigue contigo para que tu día sea más ameno mientras cocinas o trabajas. Pero recuerda, aprende a vivir los hermosos momentos de la vida siempre. Esta es Sabana Estéreo 100.1 FM.
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Ok. Síguenos acompañando tu jornada con música. Aquí con nosotros, Suma. Sintonízate 100.1 FM y escúchanos en línea. ¿Quieres participar? Escríbenos al 3190-2412. 3190-2412. Estoy aquí contigo y a tu lado.

0: 9 de la mañana con 2 minutos.
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0: 9 de la mañana con 31 minutos.
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0: 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Es Sabana Estéreo 100.1 FM, la potente. Sigue contigo esta mañana y yo soy Alvarito Gutiérrez, al mando y conduciendo hacia el mediodía contigo, llevándote la música que necesitas para seguir con tu vida. Y recuerda, no gastes tus fuerzas mentales con actividades de poca importancia y que te perjudican. Da fines elevados a tus acciones. Aquí está contigo Sabana Estéreo 100.1.
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Yo sigo contigo. Te acompaña Alvarito Gutiérrez. Buenos días. En Sabana Estéreo 100.1 FM. La radio que está presente en tu día. En casa, en la oficina o en el camino. También puedes escucharnos en línea. Deja tu saludo. 3190-2412. Esa es la conexión. 3190-2412 de Sabana Estéreo.

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1: Top Show. Gracias por estar con nosotros y acompañarnos en esta emisión. Alejandro Sanz ha destacado recientemente el valor emocional de las guapas. Luis Fonsi continúa impulsando el sencillo Cambiaré, que por cierto ha logrado consolidarse entre los temas más escuchados de su repertorio reciente. Y Chayni continúa consolidando su reputación como uno de los productores más influyentes del pop latino urbano.
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3: Pues así es, así es. Seguimos avanzando en la mañana y aquí estoy contigo. Te saluda como siempre Alvarito Gutiérrez, acompañándote en este tramo del día con buena música y buen ánimo. Estés en casa, en el trabajo o en el camino. Sabana Estéreo suena en el 100.1 FM y también en línea. Manda tu saludo o tu complacencia. Pídela al 3190-2412. 3190-2412. Seguimos juntos hasta el mediodía.

qué linda es la vida y qué lindo es vivir a tu lado. Donde haya trabajo, hogar o camino, ahí está Sabana Estéreo 100.1 FM y también en línea. Mándanos tu mensaje esta mañana al 3190-2412. 3190-2412. Continuamos con más de tu música.

0: 3 de la mañana con un minuto.
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0: 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No importa dónde estés, Alvarito Gutiérrez, tu servidor y amigo, te acompaña esta mañana con la mejor música, solo a través de Sabana Estéreo 100.1 y tu presencia musical.
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0: Alvarito Gutiérrez pone la mejor música para que tu mañana sea alegre y llena de energía, ya sea en la cocina o en la carretera.
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Gutiérrez sigue en el aire en Sabana Estéreo, llenando tu mañana de buena vibra. Estés donde estés, estamos contigo hasta las 12 del mediodía con pura energía.

seguimos trabajando, seguimos avanzando. Aquí está Alvarito Gutiérrez contigo a través de Sabana Estéreo 100.1 FM. Escúchanos en tu radio o en línea, estés donde estés y con quien estés. Escríbeme al 3190-2412, 3190-2412 y sigamos en la mañana disfrutando de nuestra música.

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0: 10 de la mañana con 31 minutos.
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Son distintas, todas son distintas. Las mañanas, aquí en El Petén, si estás trabajando, viajando, cuidando el hogar, no estás solo. Sabana Estéreo 100.1 FM te acompaña con música que anima y relaja. También puedes escucharnos en línea, estés donde estés y con quien estés. Déjanos tu mensaje al 3190-2412, 3190-2412, y sigue con nosotros.

mañana estás en la cocina cocinando esos huevitos revueltos con esos frijolitos fritos. ¡Ah, qué delicia! O estás en la oficina o atendiendo tu negocio. La radio te acompaña, está encendida, estamos prendidos. Sabana Estéreo 100.1 FM suena nítida para ti. Y si estás fuera, también puedes escucharnos en línea. Mándanos tu mensaje, tu saludo o pide tu canción al 3190-2412. Pídemela, 3190-2412. Aquí seguimos acompañándote esta mañana, bonito y sabrosón.

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Sabana Estéreo 100.1, la potente, con Alvarito Gutiérrez, trayendo la mejor música hasta las 12 del mediodía. Si estás en la cocina o trabajando, estamos aquí para...

0: 11 de la mañana con un minuto.
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0: 11 de la mañana con 30 minutos.
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días a todos. Gracias por permitirme ser tu gran acompañante. Aquí está Alvarito Gutiérrez compartiendo música y buena vibra por Sabana Estéreo 100.1 FM. También estamos en línea para que no te desconectes. 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
1: Gracias por estar con nosotros y acompañarnos en esta emisión. Alejandro Sanz ha destacado recientemente el valor emocional de las guapas. Luis Fonsi continúa impulsando el sencillo Cambiaré, que por cierto ha logrado consolidarse entre los temas más escuchados de su repertorio reciente. Y Chayni continúa consolidando su reputación como uno de los productores más influyentes del pop latino urbano.
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1: Muy bien, Sabana Estéreo 100.1 FM, la frecuencia feliz y contenta. Familia del Petén, como todo principio tiene un final. Yo soy Alvarito Gutiérrez, contento por supuesto de haberles acompañado durante estas 4 horas programando la mejor música para todos ustedes. Mil gracias por su atención y su sintonía. Volveremos el día de mañana, si el Creador, si el Ajao, si el Jesús Cristo así lo permite, en punto de las 8 de la mañana, junto a todos ustedes en otro lindo despertar. Muchísimas gracias por esa sintonía y yo con muchísimo gusto les dejo en la programación de Sabana Estéreo 100.1 FM. Buenas tardes y buen provecho en el almuerzo.
2: 12 del mediodía con 4 minutos.
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Había una casa donde la marimba se guardaba debajo de la cama. Decían que era para que soñara con su dueño. Y cuando alguien pasaba días sin tocarla, empezaba a sonar solita, como llamando. La familia no se asustaba, porque sabían que esa marimba tenía corazón.

0: 12 del mediodía con 32 minutos.
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Nos conocimos en una fiesta de pueblo. Yo apenas si sabía bailar, pero ella me dijo, si sabes sentir la marimba, sabes bailar. Y así fue. Esa noche bailamos hasta que el sol salió. 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

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Mi abuela no sabía leer, pero conocía todas las canciones. Las tocaba en marimba, con sus manos arrugadas y una sonrisa que iluminaba el fogón. Cada tarde, su música volaba por la casa, como olor a atol, como voz de niño. Hoy ya no está, pero cuando suena marimba, siento que me está abrazando.

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marimba de lluvia y sol. Ha sonado bajo la lluvia, en tardes de cielo gris y también bajo el sol ardiente. Cuando el pueblo baila feliz, ha sido canto, consuelo y bandera, melodía de lucha y también de amor. Por eso, marimba bendita, te llevamos en el pecho, como quien lleva una flor.

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1: Una de la tarde, en punto.
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1: Buenas tardes, bienvenidos a la primera emisión de Noti Noticias, las noticias que marcan el acontecer regional. Llegamos a ustedes a través de tres potentes medios de comunicación. Para Petén, a través de Sabana Estéreo en el 100.1. Para el departamento de Baja Verapaz, a través del 91.5 de Salamá Estéreo. Y en Alta Verapaz, a través de Estéreo Hits en el 96.7. Y les recordamos que también puede seguirnos a través de nuestra plataforma digital en Facebook. Búsquenos como Noti Noticias. Iniciamos presentándole los titulares para la presente emisión.
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2: Trabajador sufre traumatismo craneal y pélvico al caer de andamio en el municipio de Purulá, Baja Verapaz.
1: Ciudadanos denuncian pasividad policial ante menores conduciendo motocicleta sin casco, esto en Melchor de Mencos.
2: Fiscal Consuelo Porras entrega su cuarto informe y define su gestión como histórica al dejar el cargo.
1: Boxeador guatemalteco Lester Martínez enfrentará a mexicano Jaime Mungía en cartelera mundial en Arabia Saudita.
2: Esta y otras noticias a través de la primera emisión de Noti Noticias por las estaciones que conforman Corporación Radial del Norte.

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1: Bueno, y como parte del servicio social, la Municipalidad de Melchor de Mengos, en el departamento de Petén, ha lanzado un llamado urgente a la solidaridad de la población para apoyar al señor Reinaldo Antonio Reyes Martínez. El adulto mayor se encuentra en una situación de vulnerabilidad, ya que no cuenta con familiares cercanos que le brinden soporte y requieren someter a una cirugía de hernia a esta persona, conocida técnicamente como hernioplastia. Para que el procedimiento médico pueda llevarse a cabo con éxito, se necesita la colaboración de 3 donadores de sangre tipo O positivo.
2: Las personas interesadas en apoyar esta causa de labor social pueden comunicarse directamente al número telefónico 5341-8177. Repetimos el contacto telefónico 5341-8177 para coordinar la ayuda. La municipalidad resalta que este es un momento crucial para mostrar la buena voluntad de la comunidad petenera, permitiendo que don Reinaldo pueda acceder a la atención médica que requiere para mejorar su calidad de vida y su salud.
1: Esta situación nos recuerda la importancia de la responsabilidad social hacia nuestros adultos mayores. La donación voluntaria de sangre es un acto de humanidad que no solo beneficia a quienes reciben el tratamiento, sino que fortalece el tejido comunitario. Como ciudadanos, participar en este tipo de campañas es una forma de ejercer nuestra solidaridad y asegurar que ninguna persona se quede sin atención médica por falta de recursos humanos o familiares.
2: Invitamos a la población de Melchor de Mencos y zonas aledañas a compartir esta información y, de ser posible, acudir al llamado para apoyar a don Reinaldo en este proceso quirúrgico.
1: Y más información, incendio consume vivienda. Una familia guatemalteca enfrenta una tragedia tras perder totalmente su patrimonio en un incendio estructural ocurrido el día de ayer en el sector de Villa Hermosa, esto en San Benito del departamento de Petén. El fuego, que se propagó con rapidez, destruyó por completo el inmueble y todo lo que se encontraba en su interior, incluyendo muebles, documentos personales y seres domésticos que la familia había logrado reunir tras años de esfuerzo.
2: Ante la emergencia, elementos de los bomberos voluntarios de la 57 compañía se desplazaron de inmediato al lugar. Los socorristas trabajaron arduamente en el control de las llamas, logrando confinar el fuego para evitar que se extendiera a las viviendas vecinas, lo cual evitó una catástrofe mayor en el sector. Hasta el momento, las causas que originaron el siniestro no han sido establecidas.
1: Este lamentable suceso nos recuerda la importancia de la prevención en el hogar, la revisión periódica de cables, tomacorrientes y el manejo adecuado de materiales inflamables. Son acciones que pueden salvar vidas. Debido a las altas temperaturas que afectan la región, se recomienda a la población seguir las guías de prevención, como evitar la sobrecarga de enchufes y mantener ventiladas las áreas de cocina.
2: Como ciudadanos, la solidaridad en este momento con la familia de Villa Hermosa es fundamental en estos momentos de crisis para ayudarles a reconstruir su hogar y recuperar los medios básicos de su subsistencia.
1: Trece horas con 11 minutos, accidente de mototaxi deja a un menor lesionado. La mañana de este día se registró un percance vial en la aldea Chihuayón, municipio de San Pedro Cachá, en el departamento de Alta Verapaz. Un vehículo de transporte liviano tipo mototaxi de color rojo se salió de la cinta asfáltica en una curva pronunciada, quedando encunetado entre la vegetación a la orilla del pavimento. El vehículo presentaba daños severos en su estructura delantera y lateral izquierda, incluyendo el desprendimiento de la lona de protección y daños en el chasis. El incidente resultó en un menor de edad con lesiones, quien recibió auxilio preliminar en el lugar. Pobladores del sector han manifestado su preocupación ante el manejo de este tipo de vehículos, señalando la falta de control por parte de autoridades municipales. Algunos ciudadanos indican que es frecuente observar a menores de edad operando estos vehículos de alquiler en rutas comunitarias, lo que incrementa el riesgo de accidentes. Se ha solicitado a la Policía Municipal de Tránsito que se incrementen las sanciones y la regularización para los propietarios de estos vehículos a fin de garantizar que únicamente personas capacitadas y con licencia vigente estén a cargo de su conducción.
2: Se recomienda a los usuarios verificar que los conductores de mototaxis cuenten con su identificación y licencia visible antes de abordar. El cumplimiento de las normas de tránsito y la vigilancia comunitaria son esenciales para prevenir siniestros. Se insta a los propietarios de estas unidades a cumplir con el mantenimiento preventivo y a no delegar la conducción a personas sin la capacidad legal requerida.
1: Gracias por continuar en sintonía de Noti Noticias. Trabajador resulta herido tras caer. La mañana de este día se registró un accidente laboral en un inmueble situado en el barrio El Calvario, municipio de Purulá, del departamento de Baja Verapaz. Según los reportes del lugar, un hombre que se encontraba realizando labores de construcción cayó de un andamio desde una altura aproximada de 3 metros. El impacto contra el suelo le provocó lesiones de consideración en diversas regiones del cuerpo.
2: Socorristas de la Cruz Roja Guatemalteca, delegación Purulá, Baja Verapaz, acudieron de inmediato para brindar los primeros auxilios. Tras la evaluación inicial, los paramédicos indicaron que el paciente presentaba un posible trauma de cráneo y lesiones en la pelvis, por lo que fue estabilizado y trasladado de urgencia a la emergencia del Hospital Regional de Cobán para recibir atención médica especializada.
1: Es por ello que se recomienda a los maestros de obras y trabajadores independientes verificar siempre la estabilidad de andamios y escaleras antes de iniciar labores. Como ciudadanos, es fundamental fomentar una cultura de seguridad laboral donde el uso de equipo de protección sea una prioridad innegociable.
2: El cumplimiento de las normas mínimas de seguridad no solo protege la integridad física del trabajador, sino que también evita complicaciones legales y económicas para las familias y empresas involucradas en el sector de la construcción.
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1: Seguimos con más información a través de Noti Noticias. Estamos en la 1:16 p.m. Sofocan incendio de pastizales. Elementos del Berberito Cuerpo Voluntario de Bomberos de la 36 Compañía con sede en Cobán intervinieron este día para controlar un incendio de maleza y pastizal que se registró en la colonia municipal ubicada en la zona número 6 de la ciudad de Cobán. Para la atención de la emergencia, el Cuerpo de Socorro movilizó la unidad contra incendio 452 y la unidad de rescate 1718.
2: Debido a la magnitud de las llamas y la condición del terreno, los bomberos debieron emplear aproximadamente 2.400 galones de agua para sofocar el siniestro por completo. Gracias a la rápida intervención de los elementos de la 36 compañía, se logró evitar que el fuego se propagara hacia áreas cercanas. La prevención de incendios forestales y de maleza es fundamental, especialmente durante la temporada de altas temperaturas. Se recomienda a la población evitar la quema de basura o residuos agrícolas en áreas con vegetación seca, ya que el viento puede propagar las llamas rápidamente. Como ciudadanos, es nuestro deber reportar de inmediato cualquier foco de incendio a los números de emergencia, el de bomberos voluntarios, el 122.
1: La colaboración ciudadana en la limpieza de predios baldíos ayuda significantemente a reducir el material combustible, facilitando la labor de los cuerpos de socorro y garantizando la seguridad colectiva en nuestras colonias.
2: Trece horas con 18 minutos. Flores, la joya de Petén que merece obras a la altura de su grandeza. En redes sociales comenzó a circular una publicación que despertó comentarios, sonrisas y también reflexión entre los peteneros. La posibilidad de cerrar el ingreso vehicular a la ciudad de Isla de Flores y observar a turistas cruzando de un lado a otro por el lago Petén Itzá en lanchas y pequeñas embarcaciones.
1: Aunque se trata solamente de una imagen ilustrativa y no de un anuncio oficial, el tema volvió a poner sobre la mesa una realidad que muchos habitantes del departamento han soñado durante años. Flores y Petén merecen infraestructura moderna y proyectos de verdadera envergadura.
2: Porque hablar de Flores no es hablar de cualquier lugar, es hablar de una de las postales más hermosas de Guatemala. Una isla llena de historia, cultura y atractivo turístico internacional, rodeada por las aguas majestuosas del lago Petén Itzá y convertida en símbolo del norte del país.
1: Sin embargo, también es inevitable preguntarse por qué una ciudad tan potencial continúa esperando obras que reflejen el crecimiento y la importancia económica y turística del departamento más grande de Guatemala.
2: Durante décadas, Petén ha dado mucho al país: turismo, riqueza natural, producción, cultura y conectividad regional. Pero muchas veces sus habitantes sienten que las grandes inversiones y los proyectos emblemáticos siempre llegan tarde o simplemente nunca llegan.
1: La idea de un puente moderno, funcional y visiblemente atractivo hacia Flores no debería verse como un lujo imposible, sino como una inversión de desarrollo para una región que sigue creciendo y que necesita infraestructura acorde a su futuro.
2: No se trata únicamente de concreto o acero, se trata de enviar un mensaje que Petén también importa, que sus ciudades merecen planificación moderna y que el norte del país no puede continuar quedando al final de las prioridades nacionales.
1: Y es que Flores tiene la belleza natural para enamorar al mundo. Lo que hace falta es decisión, gestión y voluntad para acompañar esa belleza con obras que proyecten progreso y orgullo regional, porque las ciudades turísticas no solo deben conservar su encanto, también deben avanzar hacia el futuro sin perder su esencia.
2: Bueno, y siempre hablando de cultura y tradición, en la Ermita Santo Domingo de Guzmán se está realizando la recepción de las señoritas que participarán el día de mañana en la elección de Rabín Cobán. La licenciada Marlene Nicole, como miembro de la del Comité del Festival Folclórico Nacional, amplía esta información.
3: La Ermita Santo Domingo de Guzmán para la recepción de las señoritas que van a participar en dicho evento. Como usted puede darse cuenta, pues ya se encuentra acá Rabín Cobán con Lululá, ¿verdad?, que es la anfitriona. Estamos en espera de que puedan acercarse las señoritas y poder proceder, ¿verdad?, a iniciar con las actividades que se tienen programadas para el día de hoy, previo al evento que será el día de mañana.
4: Licenciada, dentro de esa convivencia previo al evento solemne, ¿qué es lo que se realiza con las candidatas?
3: Efectivamente, el día de hoy es la recepción, ¿verdad?, que se hace la inscripción de cada una de ellas. Posteriormente a ellos, pues se comparte con ellos el programa de actividades que se tiene para el día de hoy y el día de mañana, el almuerzo acá con ellas. Posteriormente a ellos se van a trasladar al lugar donde van a ser hospedadas, que en su momento pues se les va a hacer ver, ¿verdad?, al igual que el lugar donde se va a llevar a cabo la ceremonia en horas de la tarde. Ya en su momento también se les va a trasladar a ustedes la información, ¿verdad?, para cuando ya tengamos el dato oficial de ellas y se va a hacer la generalización de la información, ¿verdad?, con ellas y con los medios también, ¿verdad? Tarde va a ser la ceremonia maya en el lugar que ya se tiene designado y en su momento se les va a hacer llegar dónde va a ser, ¿verdad? Mañana pues ya las señoritas van a ser trasladadas a la iglesia catedral, donde se les va a presentar ante el jurado calificador, ¿verdad?, para poder dar inicio a una caminata que sale de la iglesia catedral hacia este lugar que es la ermita Santo Domingo de Guzmán. Y acá pues se va a llevar a cabo el compartimiento de la gastronomía que cada una de ellas va a traer ante la población, ¿verdad? Entonces una cordial invitación para las personas para que nos puedan acompañar el día de mañana, ¿verdad?, ser partícipes de las actividades que se van a llevar a cabo, apoyar a cada una de las señoritas. Y en la noche pues el evento, ¿verdad?, de elección de Rabín Cobán, que va a ser en el gimnasio del Injau. Injau es el que dice que es ahora. Entonces se tiene programado dar inicio a las 19 horas. Ustedes comprenderán, a veces surge algún imprevisto, esperamos en Dios poder dar inicio a esa hora para poder culminar en un buen horario. Para hacer la cordial invitación a las personas de parte de la Municipalidad de Cobán y obviamente pues de parte del licenciado Felipe Atuncocur, nuestro alcalde municipal, ¿verdad?, invitar a todas las personas, pues la entrada es completamente gratis, no tendrá ningún costo. Eso es lo que el señor alcalde decidió y se decidió pues de que no se va a cobrar nada. Entonces pues la invitación está hecha para todos, para que puedan llegar a apoyar a cada una de las señoritas. Pues al final pues creo que es una oportunidad para poder dar a conocer las culturas y tradiciones de nuestros antepasados, ¿verdad? Y
1: seguimos con más información a través de Noti Noticias. Estamos en la 1:25. Verifican denuncia por falta de agua. El personal de la institución del Procurador de Derechos Humanos en Alta Verapaz realizó ayer una verificación de campo en el caserío Santa María Cabocito, tras de recibir denuncias sobre la falta de acceso al líquido vital. Durante la inspección, los delegados de la Procuraduría constataron la crítica situación que atraviesa la comunidad, donde los nacimientos de agua presentan niveles alarmantes de sequedad. En el lugar se observaron excavaciones profundas, el terreno que apenas contiene depósitos mínimos de agua estancada y Lodosa, lo cual evidencia la precariedad del suministro para el consumo humano.
2: Durante la diligencia, el equipo de la Procuraduría dialogó con líderes comunitarios y un numeroso grupo de mujeres, muchas de ellas cargando a sus hijos pequeños, quienes expresaron su preocupación por el impacto de esta crisis en la salud familiar. La población local atribuye la desaparición de los caudales de la deforestación masiva en las áreas boscosas que protegían los ojos de agua. La Procuraduría informó a los afectados sobre las gestiones que se iniciarán en forma inmediata ante las autoridades competentes para exigir que se garantice el derecho humano al agua.
1: Y es que la crisis en Santa María Caboncito nos recuerda que la protección del medio ambiente es directamente proporcional a nuestra supervivencia. Miembros de la comunidad han señalado con acierto que la tala desmedida de árboles ha transformado lo que antes eran fuentes de vida en pozos de lodo. Como ciudadanos, es nuestra responsabilidad denunciar la explotación ilegal de los bosques y participar en jornadas de reforestación para devolverle el ciclo natural al agua. Sin árboles, decimos, el ciclo hídrico se rompe y los primeros afectados son siempre las familias más vulnerables. Cuidar el ojo del agua hoy es garantizar también el derecho a la salud de las dos próximas generaciones.
2: Continuamos con más información. Capturan a hombre por portación ilegal. El día de ayer, agentes del equipo élite motorizado de la Comisaría 52 de la Policía Nacional Civil reportaron la captura de un hombre de 30 años de edad en el barrio Hacienda La Virgen, ubicado en el municipio de Salamá del departamento de Baja Verapaz. El detenido, identificado como Nelson, se conducía a bordo de una motocicleta marca Suzuki cuando fue interceptado por los elementos policiales que realizaban patrullajes preventivos en el sector.
1: Al momento de realizar el registro correspondiente, las autoridades localizaron entre sus pertenencias un arma de fuego tipo pistola color gris. Sin embargo, la cual contenía un cargador con 18 municiones útiles. Al solicitarle la licencia de portación emitida por la Dirección General de Control de Armas y Municiones, el individuo manifestó carecer del documento legal.
2: Se recuerda a la población que poseer un arma de fuego implica una responsabilidad legal estricta, la cual incluye el registro obligatorio ante las autoridades y la capacitación adecuada para su manejo.
1: Más información a través de Noti Noticias. Estamos en la 1:27 p.m. capturado por violación contra un menor. El día de ayer, investigadores de la División Especializada en Investigación Criminal de la Policía Nacional Civil hicieron efectiva la captura de un hombre de aproximadamente 22 años en el barrio San Felipe del municipio de San Cristóbal, Alta Verapaz. El detenido, identificado como José, era requerido por un juzgado local mediante una orden de aprehensión vigente por el delito de violación, según las investigaciones preliminares. El sujeto es señalado como el presunto responsable de haber agredido sexualmente a una niña de 9 años en el mismo municipio durante el año 2024.
2: En caso de delitos contra la niñez, la pronta notificación a las autoridades permite que los equipos de investigación activen los protocolos necesarios para la captura de los presuntos responsables. Como ciudadanos, es vital fomentar un entorno de confianza y vigilancia para prevenir cualquier tipo de abuso. Se recuerda a la población que existen canales de denuncia confidencial para reportar cualquier hecho que atente contra la seguridad y el bienestar de los menores en nuestras comunidades.

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1: Estamos de vuelta con más información. La ciudad imperial no merece vivir entre el deterioro y el olvido. Cobán, conocida orgullosamente como la ciudad imperial, merece mucho más que pequeños maquillajes temporales. La población observa con preocupación cómo administración tras administración se ha ido perdiendo el mantenimiento constante y responsable que una ciudad con historia, turismo y crecimiento urbano necesita. Hoy, recorrer la entrada principal de Cobán refleja parte de ese abandono silencioso. Las carrileras de la calzada carecen de pintura visible, debilitando la seguridad vial tanto de día como durante la noche. La señalización horizontal prácticamente desaparece en varios sectores y esto incrementa el riesgo de accidentes en una ciudad donde el tránsito ya se encuentra saturado. Los parques, que deberían ser espacios de convivencia familiar y orgullo ciudadano, muestran también un deterioro evidente. Bancas destruidas, falta de jardinización, ausencia de basureros y áreas verdes destruidas proyectan una imagen triste de una ciudad que en otros tiempos destacaba por su orden y belleza natural. El problema no es únicamente estético, es una señal de atraso urbano y de falta de continuidad en los proyectos municipales. Muchas veces se realizan trabajos superficiales por momentos, especialmente cuando existe presión social o actividades especiales. Pero luego esos espacios vuelven al abandono y nadie les da seguimiento. La población no pide lujos, pide mantenimiento, pide orden, pide visión de ciudad. Cobán necesita urgentemente recuperación y construcción de aceras dignas, reducción y control real de velocidad en áreas urbanas, educación vial permanente, regulación estricta del transporte en motocicletas, señalización moderna y visible, espacios seguros para peatones, ordenamiento vial en sectores comerciales y escolares, rescate de parques y áreas públicas, un plan serio de limpieza y colocación de basureros, porque una ciudad turística y cabecera departamental no puede seguir creciendo en desorden mientras sus espacios públicos se deterioran lentamente. Esta no debe interpretarse como una crítica destructiva hacia la actual administración municipal, sino como un llamado ciudadano respetuoso y urgente para recuperar el rumbo de Cobán. Gobernar una ciudad no es únicamente inaugurar obras, también es mantenerlas, protegerlas y proyectarlas hacia el futuro. La ciudad imperial necesita volver a sentirse ciudad, y eso solamente será posible cuando exista planificación continua, mantenimiento permanente y una verdadera visión urbana que piense no solo en el presente, sino en las próximas generaciones.
2: Seguimos con más información a través de Noti Noticias. En el departamento de Alta Verapaz se han detectado casos de supuestas estafas laborales vinculadas a plazas inexistentes en Conalfa. El licenciado Alfonso Max aclara distintos puntos de esta situación.
3: Nosotros directamente como institución no pudimos elevar ninguna denuncia, porque la población tampoco hizo alguna denuncia ante la institución, ¿verdad? Entonces, pero principalmente las denuncias tuvieron que haberse hecha de manera personal ante diferentes instancias, ¿verdad? Sí, hubieron quejas, vinieron personas a manifestar su intención de poder denunciar, ¿verdad? Pero se les dio las instrucciones necesarias, ¿verdad? Que ellos tenían números de teléfonos, número de personas que estuvieron ahí casi estafando a mucha gente aquí en Alta Verapaz, ¿verdad? También a nivel nacional, pues se dio este problema, ¿verdad? Entonces, al menos aquí en la coordinación departamental, pues se escuchó a la población, se le dio las instrucciones de que ya no estuvieran cayendo en estas situaciones, ¿verdad? Entonces, pues hasta ahorita ya no hay ninguna queja de la población en ese sentido. Creemos de que tal vez ya se calmó un poquito, ¿verdad? Porque la población se dio cuenta que no era esa la instancia para poder obtener alguna plaza o tener conocimiento de alguna oportunidad de trabajo en la institución, ¿verdad? En este sentido, pues yo también estoy haciendo público en que cuando hay alguna plaza a nivel de institución, la coordinación departamental no es la que quien va a poner estas plazas en ese sentido, es a nivel nacional, ¿verdad? Entonces hay una página en Facebook de Conalfa, entonces ahí hay ahorita unas plazas a nivel nacional que se están ocupando, pues si la población está interesada en poder ver qué plazas son, pues pueden visitar la página de Facebook donde aparece Conalfa y ahí están todos los requisitos, todos los que tienen que hacer, ¿verdad? De hecho, pues toda esta información pues la va a mandar UNSEC y Guatempleo, ¿verdad? Entonces ahí tienen que ellos subir todo el currículum, los expedientes que están pidiendo, ¿verdad? Entonces, para poder optar a una plaza.
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1: 13:37 y ahora que usted está viajando sobre la ruta de las Verapaces y la CA14, esta información es importante para usted. Horarios de cierre en ruta de las Verapaces. La Corporación San Francisco ha emitido un aviso urgente para los transportistas y viajeros que utilizan la CA14 hacia las Verapaces, detallando un complejo cronograma de carril alterado que estará vigente desde el día de hoy, 15 de mayo, hasta el próximo 25 de mayo. Los trabajos se concentran específicamente en el kilómetro 205.7, donde se busca avanzar en la recuperación de la vía. Según el reporte técnico, el paso estará habilitado de forma continua únicamente en dos franjas de tres horas, de 5 a 8 de la mañana y de 17 a 20 horas. Fuera de estos horarios, la circulación se verá interrumpida por cierres totales de 30 minutos intercalados con apertura de igual duración durante el día.
2: La situación se tornará más crítica durante la noche y madrugada, periodos en los que se han programado cierres totales de 4 horas continuas, específicamente de 20 a 0 horas y de 1 a 5 de la mañana. Para mitigar el impacto de la empresa, recomienda utilizar la ruta interna o alterna, decimos, por el desvío de Zetagas, Tal Petate para el ingreso y egreso hacia Cobán. Sin embargo, la medida ha provocado una situación de inconformidad entre los usuarios, quienes denuncian que las reparaciones de este sector se han prolongado por años sin una situación definitiva solución, afectando la economía local y la logística de transporte.
1: La participación ciudadana es vital para fiscalizar la obra pública. Vecinos han manifestado su frustración, no solo por el tiempo de ejecución, sino por la calidad del asfalto que se está colocando. Es imperativo que las autoridades atiendan la solicitud de ciudadanos que instan a coordinar con la Policía Municipal de Tránsito para agilizar la salida en el sector de Tal Petate y evitar que las rutas alternas colapsen. Invitamos a la población a planificar sus viajes basándose estrictamente en los horarios de 5 a 17 horas para evitar quedar retenidos en los bloques de cierre total. Y a conducir con máxima precaución, respetando la señalización instalada. También recordamos que hay una ruta alterna, proximidades del Hotel Park Hotel, Hay un cruce allí que lo conecta a usted con el municipio de San Juan Chamelco. Es otra alternativa, otra ruta que usted puede utilizar. Se proviene de la ciudad capital o de municipios circunvecinos a esta cabecera departamental.
2: Estamos a 20 minutos de las 14 horas a través de la primera emisión de Noti Noticias. Denuncian evidente falta de autoridad vial. Una denuncia ciudadana respaldada por evidencia audiovisual ha puesto de manifiesto la crítica situación de seguridad vial que se vive en el municipio de Melchor de Mencos del departamento de Petén. En las imágenes captadas recientemente se observa con claridad el momento en que una motocicleta tripulada por tres menores de edad y sin que ninguno porte casco de seguridad transita con total libertad sobre la vía pública.
1: Lo más alarmante del reporte es que la unidad de transporte pasa junto a un costado de una patrulla estacionada de la Policía Municipal de Tránsito, cuyos agentes no realizan ninguna acción para interceptar el vehículo o amonestar a los infractores, a pesar de que la evidente vulneración al reglamento se está percibiendo. Esta aparente omisión de funciones ha generado una fuerte indignación entre los pobladores, quienes señalan que la permisividad ante conductores menores de edad es uno de los principales factores de riesgo en las carreteras del sector.
2: La confianza de la población en las instituciones dependen de que la autoridad actúe con firmeza y sin privilegios ante las imprudencias que vemos a diario. Como ciudadanos es vital de entender que entregarles las llaves de entregarle la llave a un vehículo, a un menor de edad, es poner en riesgo su vida y la de terceros. El respeto al casco, al límite de pasajeros y las señales de tránsito deben ser una práctica constante. Ayuda y sobre todo apoya a una vigilancia efectiva que garantice el orden y la prevención de accidentes en nuestras comunidades, principalmente en Melchor de Mencos, Petén.
1: Bueno, y siempre sobre estas problemáticas, Guatemala enfrenta crecimiento descontrolado de motocicletas y falta de regulación. La noticia ocurrida en la ciudad de Nueva York, Estados Unidos, donde autoridades destruyeron cientos de motocicletas y scooters ilegales decomisados, abre un debate interesante que también podría aplicarse a Guatemala, aunque bajo una realidad muy distinta y con mucho cuidado social y legal. En Guatemala y prácticamente en Canadá, y sobre todo en cada departamento, el crecimiento descontrolado de motocicletas ya es evidente. Hay motos de todo tipo, muchas circulando sin placas, otras con documentación irregular y algunas que incluso han cambiado varias veces de dueño, sin ningún control real. A eso se suma el problema de motocicletas robadas que son recuperadas por la Policía Nacional Civil y terminan almacenadas durante años en predios improvisados.
2: El resultado ya comienza a ser visible. Enormes acumulaciones de motocicletas abandonadas, deterioradas por el sol y la lluvia, convirtiéndose en contaminación visual, chatarra acumulada y hasta focos de contaminación ambiental.
1: Sin embargo, el problema no se resuelve únicamente destruyendo vehículos. Guatemala necesita primero fortalecer sus controles, modernizar sus registros vehiculares y ordenar el sistema antes de empezar en medidas y sobre todo pensarlas. En medidas drásticas, lo ideal sería crear procesos rápidos y transparentes para identificar a propietarios legítimos, desmantelar redes de robo y venta ilegal de motocicletas, implementar registros digitales modernos y difíciles de falsificar, establecer depósitos adecuados y no cementerios improvisados de vehículos, reciclar y chatarrizar legalmente las unidades abandonadas o sin reclamación después de procesos judiciales claros, regular importaciones y venta de motocicletas usadas sin control, promover educación vial y responsabilidad ciudadana.
2: También es importante recordar que en Guatemala miles de familias dependen de una motocicleta para trabajar, movilizarse o sostener una economía diaria. Por eso, cualquier acción debe realizarse bajo la ley y con equilibrio, diferenciando claramente entre el ciudadano trabajador y las estructuras ilegales que utilizan motocicletas.

0: las 14 horas a través de Noti Noticias. 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
0: Si busco más información a través de Noti Noticias, estamos a 12 minutos de las 14 horas. El gobernador de Baja Verapaz reconoce que persiste problemas de violencia, extorsión y accidentes de tránsito en el departamento. El llamado es claro. Sin una verdadera cultura vial y responsabilidad ciudadana, los esfuerzos institucionales seguirán siendo insuficientes frente a la imprudencia y el irrespeto a la ley.
2: Nosotros hemos ya realizado un análisis operativo también estratégico y recuperado información a nivel departamental. Hemos detectado una pequeña estructura de maras y pandillas que ha generado extorsión en el departamento, pero hemos realizado la coordinación de alto nivel para establecer ya una unidad especial de Dipanda, que es encargado de esa temática. También hemos analizado y hemos visto con frecuencia los accidentes de tránsito, que eso es muy constante a nivel departamental, y hemos detectado que es por las personas que ingieren licor, y ya hemos trazado estrategias juntamente con la institucionalidad de seguridad, el cual se están generando el plan de despistolización, el plan de cierre de tiendas que venden a escondidas estas bebidas alcohólicas. Hemos ubicado también algunas casas, algunas abarroterías que a simple vista se ven que venden cosas básicas, pero
3: narcomenudeo
2: también. Ya tenemos ya una unidad especializada antinarcótica que ya está verificando varios inmuebles, y pronto vamos a tener operativos. Ya tenemos coordinación también con la dirección de tránsito, el cual nos va a estar apoyando también para poder verificar si cuentan con la licencia a varios usuarios de motos, de vehículos, y también algunos operativos para poder desarticular pequeños grupos que se dedican a las carreras clandestinas, al manejo de vehículos que cuentan con escapes alterados.
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4: Gracias por estar en sintonía de las emisoras que conforman Corporación Radial del Norte. Recomendaciones vitales ante las altas temperaturas. La Coordinadora Nacional para la Reducción de Desastres ha emitido un aviso preventivo este viernes debido a las altas temperaturas que afectan el territorio nacional, instando a la población de Las Verapaces a extremar las medidas de cuidado personal. Las autoridades advierten que el calor extremo puede impactar la salud de manera severa si no se toman las previsiones adecuadas, por lo que es fundamental priorizar la hidratación constante mediante el consumo frecuente de agua abundante y bebidas isotónicas para mantener el equilibrio del organismo.
0: Asimismo, los expertos en prevención recomiendan limitar la exposición directa a los rayos solares, especialmente durante las horas centrales del día, como la radiación es más intensa, se sugiere el uso obligatorio de protector solar, así como sombreros o sombrillas para resguardar la piel. Coordinadora para la reducción de desastres hace un énfasis especial en el cuidado también de los sectores más vulnerables, solicitando

0: a las familias a vigilar de cerca a los adultos mayores, niños y mascotas, evitando que permanezcan bajo el sol por periodos prolongados para prevenir los peligros, golpes del calor.
1: Finalmente, para quienes utilicen áreas recreativas como piscinas, se recuerda la importancia de revisar todos los implementos de seguridad antes de su uso para garantizar una estancia segura.
0: La prevención es una tarea que nos corresponde a todos y comienza precisamente con la responsabilidad individual y familiar. Ante los efectos del cambio climático, es necesario adaptar nuestros hábitos diarios correspondientes, que principalmente el calor, que es solo una incomodidad, decimos, y no también solo, también el factor que también afecta directamente a las familias.
1: Instamos a las comunidades a mantenerse informadas a través de los canales oficiales y a ser solidarios con aquellos vecinos que puedan estar más expuestos a las inclemencias del tiempo.
0: Un simple gesto como compartir agua o verificar el estado de salud de un adulto mayor es una muestra que también puede marcar la diferencia durante esta temporada de temperaturas elevadas, principalmente en este año 2026.
1: Ya estamos a 9 minutos de puntualizar las 14 horas. Jornadas gratuitas de Papa Nicolau. La Dirección de Redes Integradas de Servicios de Salud en el Departamento de Petén, área suroccidente, ha programado 2 jornadas de salud ginecológica para el próximo jueves 21 de mayo del presente año, con el objetivo de prevenir el cáncer de cérvix entre la población femenina de la región. Las actividades iniciarán a partir de las 8 de la mañana y en 2 puntos simultáneos: el Centro Comunitario de Nueva Unión en el municipio de Dolores y el puesto de salud en Caoba, en Poptún. En la jornada de Nueva Unión se realizarán pruebas de Papa Nicolau e inspección visual con ácido acético, cuyos resultados se entregarán ese mismo día. Por su parte, en el Caoba, además de la citología vaginal, se brindarán servicios complementarios de consulta general, vacunación y control de peso, además la talla. Las autoridades de salud enfatizan que ambos servicios son totalmente gratuitos y fundamentales para detectar oportunamente lesiones premalignas, decimos.
0: La prevención es la herramienta más eficaz para reducir la mortalidad por cáncer ginecológico en nuestras comunidades, y sobre todo es importante que las interesadas tomen en cuenta 3 requisitos importantes e indispensables para realizar los exámenes: no tener el periodo menstrual, no estar bajo tratamiento vaginal y haber evitado relaciones sexogenitales por 48 horas antes de la prueba. Como ciudadanos, difundir esta información ayuda a que más mujeres accedan a estos controles de forma gratuita, promoviendo una cultura de cuidado y, sobre todo, fortalecer el bienestar integral de las familias.
1: Y en más información, la Dirección Departamental de Redes Integradas de Servicios de Salud de Petén, área suroccidente, emitió un aviso oficial este viernes para informar a los habitantes del municipio de San Luis que las instalaciones del Centro de Salud local se encuentran operando con total normalidad. Las autoridades de salud enfatizaron que la población puede acudir con plena confianza a recibir los diversos servicios médicos que se ofrecen de manera permanente, garantizando una atención oportuna y de calidad para todas las familias de la región.
0: Entre los servicios que se mantienen habilitados se encuentran la consulta general para adultos y niños, así como las jornadas de vacunación del esquema nacional. De igual forma, el personal especializado continúa brindando asesoría en planificación familiar y las realizaciones de exámenes en el área de laboratorios. La institución reafirma que la salud de los ciudadanos es una prioridad, por lo que instan a los vecinos a postergar sus chequeos médicos y acercarse al centro asistencial para recibir el tratamiento preventivo o curativo que necesiten.
1: Recordamos a los oyentes de Noti Noticias acudir al centro de salud ante los primeros síntomas de enfermedad o simplemente para mantener los esquemas de vacunación al día. Es nuestra responsabilidad personal que beneficia a toda la comunidad.
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0: Seguimos con más información a través de Noti Noticias. La Medio Maratón Internacional de Cobán también guarda historia con atletas latinoamericanos que dejaron huella. Escuchemos esta cápsula informativa en voz de Carlos Eduardo Luarca.
3: Noti Noticias Deportivas. Atletas latinoamericanos ganaron también en su momento el Medio Maratón Internacional de Cobán, la carrera de Guatemala. Los colombianos la ganaron 5 veces con Alfredo Santos y Ariel Rodríguez en 1978 y 77. Víctor Mora en 1981. El mejor de ellos, Jesús Amarilis, la ganó en 1984 y 1985 e impuso en esta edición 11ª el récord del recorrido que se cambió en el 2008. Tiempo, 1:04:25, un segundo menos del récord de Virgilio Herrera, guatemalteco. México ganó 3

0: En la 25 edición, Francisco Reynoso Faustino en 1999. Ecuador hizo historia tres veces con Roberto Punina, ganando las ediciones 17 y 18 en 1991 y 92. En 1998, en la 24 edición, completó la participación ecuatoriana Silvio Guerra. Honduras ganó una sola vez el medio maratón en 1975 con Hipólito López en esa primera edición, donde hizo un tiempo de 1 hora 10 minutos y 38 segundos.
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2: El analista climático Jorge Chinchilla del Instituto Nacional de Sismología, Vulcanología, Meteorología e Hidrología nos brinda la información climática para este día lunes, para este día viernes. Ya estamos casi al fin de semana a nivel nacional. Escuchemos los detalles a continuación.
3: Desde el Centro de Análisis y Pronósticos de INSIBUME presentamos las condiciones del tiempo para el día de hoy, 15 de mayo de 2026. Hasta el momento, el sistema de alta presión al norte del territorio nacional se debilita gradualmente. Esto favorecerá a que el viento continúe ligero del norte, pero tendiendo a sur en horas de la tarde, y esperamos que la entrada de humedad sea principalmente desde el sur al centro del país. Sobre los mayores acumulados de lluvia se presentarán principalmente hacia la zona norte de Petén y también sobre Boca Costa y algunos sectores montañosos de Occidente. Sobre el resto del país la posibilidad es bastante baja. Las temperaturas más altas se presentarán principalmente hacia la zona norte y sur del país, así como en valles de Oriente. Las temperaturas máximas para Petén se presentarán entre los 36 a 38 grados Celsius, para el área de valles de Oriente entre los 38 a 40 grados Celsius y para la zona sur del país, en la costa, estaríamos entre los 35 a 37 grados Celsius. En el área central también se pueden presentar temperaturas entre los 26 a 28 grados Celsius, pudiendo ser llegando a 30 en algunos sectores del norte del altiplano central. El sol salió a las 5.35 minutos y se ocultará a las 18.23. Recomendamos a la población mantener las precauciones necesarias ante la posibilidad de lluvias, principalmente en los sectores montañosos y hacia el norte de Petén. También ante las temperaturas altas que se seguirán presentando, principalmente en las regiones de Valles de Oriente y sur del país, así como en el norte del territorio nacional. Y también mantenerse informados de nosotros, cliente oficial que es INSIBUME, respecto a las condiciones del tiempo en nuestras redes sociales y página web.
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2: Dos de la tarde con 30 minutos.
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8: Gracias por estar con nosotros y acompañarnos en esta emisión. Alejandro Sanz ha destacado recientemente el valor emocional de las guapas. Luis Fonsi continúa impulsando el sencillo Cambiaré, que por cierto ha logrado consolidarse entre los temas más escuchados de su repertorio reciente. Y Chayni continúa consolidando su reputación como uno de los productores más influyentes del pop latino urbano.
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0: 3 de la tarde con 2 minutos.
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Ya vamos entrando en la tarde y Sabana Estéreo sigue encendida. Soy Chivito Roldán acompañándote en la potente 100.1 FM. Donde estés, esta radio va con vos. Manda tu saludo al 3190-2412. 3190-2412.

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0: 3 de la tarde con 31 minutos.
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1: 4 de la tarde con 30 minutos. 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

0: ¿En serio?
1: ¿Para qué?
0: ¿Para qué, mi amor?
1: Sofía
0: Capú.
2: 5 de la tarde en punto.
3: Gracias por dejarme acompañarlos con buena música y energía. Soy Emily Fion en La Potente, cerrando mi turno y dejándolos en las mejores manos musicales. Hasta la próxima.
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1: Buenas tardes, esto es Noti Noticias. Las noticias que marcan el acontecer regional llegan a ustedes con la fuerza de tres potentes medios de comunicación: para el departamento de Petén a través de Sabana Estéreo en 100.1, para el departamento de Baja Verapaz a través de Salamá Estéreo 91.5 y para Alta Verapaz a través de Estéreo Hits 96.7 y para todo el mundo a través de Facebook como Noti Noticias. Bienvenidos, iniciamos con los titulares.
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2: Alta Verapaz, la tarde de este viernes, avioneta civil se sale de la pista en Cobán y termina cerca de una vivienda.
1: Petén, allanamiento en San Andrés, incautan 9 libras de marihuana y capturan a 2 presuntos distribuidores.
2: Debate por crecimiento descontrolado de motocicleta y falta de regulación en Guatemala.
1: Organizaciones piden al nuevo fiscal general detener la persecución política contra líderes indígenas.
2: El detalle de la información a continuación en nuestra primera emisión de Noti Noticias.

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1: Iniciamos con el contenido de la información. Solicitan donadores de sangre. La municipalidad de Melchor de Mencos en el departamento de Petén ha lanzado un llamado urgente a la solidaridad de la población para apoyar al señor Reinaldo Antonio Reyes Martínez. El adulto mayor se encuentra en una situación de vulnerabilidad ya que no cuenta con familiares cercanos y que le brinden soporte y requiere someterse a una cirugía de hernia, conocida técnicamente como hernioplastia, para que el procedimiento médico pueda llevarse a cabo con éxito. Se necesita la colaboración de 3 donadores de sangre tipo O positivo.
2: Las personas interesadas en apoyar esta causa de labor social pueden comunicarse directamente al siguiente número telefónico: 5341-8177. Repetimos el número telefónico: 5341-8177, para coordinar la ayuda. La municipalidad resalta que este es un momento crucial para mostrar la buena voluntad de la comunidad petenera, permitiendo que don Reinaldo pueda acercar a la atención médica que requiera para mejorar su calidad de vida y salud.
1: Esta situación nos recuerda la importancia de la responsabilidad social hacia nuestros adultos mayores. La donación voluntaria de sangre es un acto de humanidad que no solo beneficia a quien recibe el tratamiento, sino que fortalece el tejido comunitario.
2: Como ciudadanos, participar en este tipo de campañas es una forma de ejercer nuestra solidaridad y asegurar que ninguna persona se quede sin atención médica por falta de recursos humanos o familiares. Además, invitamos a la población de Melchor de Mencos y zonas aledañas a compartir esta información y, de ser posible, acudir al llamado para apoyar a don Reinaldo en este proceso quirúrgico.
1: Y en más información, accidente de mototaxi deja a un menor lesionado. La mañana de este día se registró un percance vial en la aldea Chihuoyo, municipio de San Pedro Cachá, Alta Verapaz. Un vehículo de transporte liviano tipo mototaxi color rojo. Y es que con esto llaman varios hechos de los famosos tuk-tuk. Ahora un joven que se trasladaba en uno de estos, pues sufrió este lamentable hecho el día de ayer. Otro, también tuk-tuk, sufrió accidente, dejando saldo de personas heridas. Otro que prendió en Fray Bartolomé de las Casas. Es importante que las autoridades pongan atención a ello. Se salió de la cinta asfáltica en una curva pronunciada, quedando encunetado entre la vegetación a la orilla del pavimento. El vehículo presenta daños severos en su estructura delantera y esto ha generado que, pues, el joven reciba atención prehospitalaria y sea trasladado de emergencia a un centro asistencial.

Seguimos con más información. Estamos en las 17 horas con 15 minutos a través de Noti Noticias, a través de la cobertura de Corporación Radial de Norte. 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Seguimos con más información, pero antes vamos a la siguiente pausa comercial para luego retornar con más información de interés a través de Corporación Radial del Norte.

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1: Seguimos con más información a través de Noti Noticias. Estamos en las 17 horas con 17 minutos. Trabajador resulta herido tras caer. La mañana de este día se registró un accidente laboral en un inmueble situado en el barrio El Calvario del municipio de Pururá, departamento de Baja Verapaz. Según los reportes del lugar, un hombre que se encontraba realizando labores de construcción cayó de un andamio desde la altura aproximadamente de 3 metros. El impacto contra el suelo le provocó lesiones de consideración en diversas regiones del cuerpo.
2: Socorristas de la Cruz Roja Guatemalteca Delegación Pururá acudieron de inmediato para brindar los primeros auxilios. Tras la evaluación inicial, los paramédicos indicaron que el paciente presentaba una posible trauma en el cráneo y lesiones en la pelvis, por lo que fue estabilizado y trasladado de urgencia a la emergencia del Hospital Regional de la ciudad de Cobán para recibir atención médica especializada.
1: Se recomienda a los maestros de obra y trabajadores independientes verificar siempre la estabilidad de andamios y escaleras antes de iniciar labores. Como ciudadanos es fundamental fomentar una cultura de seguridad laboral donde el uso de equipo de protección sea una prioridad innegociable.
2: Y es que el cumplimiento de las normas mínimas de seguridad no solo protegen la integridad física del trabajador, sino que también evitan complicaciones legales y económicas para las familias y empresas involucradas en el sector de la construcción.
1: Más información, nos enfocan incendio de pastizales. Elementos del Benemérito Cuerpo Voluntario de Bomberos de la 36 Compañía de Cobán Alta Verapaz intervinieron este día para controlar un incendio de maleza y pastizal que se registró precisamente en la colonia municipal ubicada en la zona 6 de la ciudad de Cobán. Para la atención de la emergencia, el Cuerpo de Socorro movilizó la unidad contra incendio 452 y la unidad de rescate 1718.
2: Debido a la magnitud de las llamas y las condiciones del terreno, los bomberos debieron emplear aproximadamente 2.400 galones de agua para sofocar el siniestro por completo. Gracias a la rápida intervención de los elementos de la 36 compañía, se logró evitar que el fuego se propagara hacia áreas cercanas.
1: La prevención de incendios forestales y de maleza es fundamental, especialmente durante la temporada de altas temperaturas. Se recomienda a la población evitar las quemas de basura o residuos agrícolas en áreas con vegetación seca, ya que el viento puede propagar las llamas rápidamente. Como ciudadanos, es nuestro deber respetar o reportar inmediatamente cualquier foco de incendio a los números de emergencia, principalmente el 122.
2: La colaboración ciudadana en la limpieza de los predios baldíos ayuda significativamente a reducir el material combustible, facilitando la labor de los cuerpos de socorro y garantizando la seguridad colectiva en nuestras colonias.
1: Más información a través de Noti Noticias. Estamos en las 17 horas con 20 minutos. Avioneta se accidenta en pista en Cobán. Elementos del Benemérito Cuerpo Voluntario de los Bomberos de la 36 Compañía con sede en Cobán acudieron este día a la pista de aviación ubicada en la zona 12 del municipio 3, tras registrarse un percance aéreo que involucró a una aeronave civil. El reporte preliminar indica que la avioneta indicada con la matrícula YS-303P perdió el control por causas que aún no han sido determinadas, por lo que provocó, decimos, que se saliera de la pista de aterrizaje. El vehículo aéreo detuvo su marcha a corta distancia de una vivienda del sector.
2: Los técnicos en urgencias médicas que se desplazaron al lugar informaron que el incidente no dejó personas heridas ni víctimas fatales, reportándose únicamente daños materiales en la estructura de la aeronave. La proximidad de viviendas a las instalaciones de los aeródromos subrayan la importancia del cumplimiento estricto de los planes de ordenamiento territorial y las normativas de seguridad aeronáutica.
1: Seguimos con más información. Flores, la joya de Petén que merece obras a la altura de su grandeza. En redes sociales comenzó a circular una publicación que despertó comentarios, sonrisas y también reflexión sobre los petereros. La posibilidad de cerrar el ingreso vehicular hacia la isla de Flores y observar a turistas cruzando de un lado a otro por el lago de Petén Itzá en lanchas y pequeñas embarcaciones. Aunque se trata solamente de una imagen ilustrativa y no es un anuncio oficial, el tema volvió a ponerse sobre la mesa, y es que una realidad que muchos habitantes del departamento han soñado durante años. Flores y Petén merecen infraestructura moderna y proyectos de verdad para el departamento más extenso del país.
2: Porque hablar de Flores no es hablar de cualquier lugar, es hablar de una de las postales más hermosas de Guatemala, una isla llena de historia, cultura y atractivo turístico internacional, rodeada por las aguas majestuosas del lago Petén Itzá y convertida en símbolo del norte del país. Sin embargo, también es inevitable preguntarse por qué una ciudad con tanto potencial continúa esperando obras que reflejen el crecimiento y la importancia económica y turística del departamento más grande de Guatemala. Durante décadas, Petén ha dado mucho al país: turismo, riqueza natural, producción, cultura y conectividad regional. Pero muchas veces sus habitantes sienten que las grandes inversiones y los proyectos emblemáticos siempre llegan tarde o simplemente nunca llegan.
1: La idea de un puente moderno, funcional y visualmente atractivo hacia Flores no debería verse como un lujo imposible, sino como una visión de desarrollo para una región que sigue creciendo y que necesita infraestructura acorde a su futuro. No se trata únicamente de concreto o acero, se trata de enviar un mensaje que Petén también importa, que sus ciudades merecen planificación moderna y que el norte del país no puede continuar quedando al final de las prioridades nacionales. Flores tiene la belleza natural para enamorar al mundo. Lo que hace falta es decisión, gestión y voluntad para acompañar esa belleza con obras que proyecten progreso y orgullo regional.
2: Porque las ciudades turísticas no solo deben conservar su encanto, también deben avanzar hacia el futuro sin perder su esencia.
1: Más información a través de Nuti Noticias. El gobernador Maynor Chen anunció el inicio de la firma de convenios en el departamento de Baja de la Paz con proyectos que suman cerca de 350 millones de quetzales. Escuchemos los detalles.
3: Hemos estado conversando con la gobernadora de Alta Verapaz y la verdad nos sentimos ya contentos, ¿verdad? Porque ya están autorizados varios proyectos en el tema de financiamiento. Ya vemos que se están financiando, se están pagando varios proyectos, el cual esto permite ya seguir con los procesos de ejecución, de desarrollo y culminación. Asimismo, ya tenemos contemplado ambos departamentos poder firmar más proyectos, el cual le llamamos convenios a nivel departamental. En este caso, Baja Verapaz, ya vamos a estar firmando convenios ya a finalizar mayo, el cual permite poder cumplir con las comunidades, cumplir con la sociedad en el tema de ejecución de proyectos. Es muy importante, ¿verdad?, conocer que el señor presidente ha estado apoyando mucho a las municipalidades, el cual ha asignado mucho dinero. Lo mucho dinero quiere decir más de 25 millones a cada municipalidad, lo que ha permitido que los alcaldes conozcan de profundidad las necesidades de los de las comunidades, ¿verdad?
2: Y continuando con más información, detenidos por tráfico ilícito de especies. Agentes de la División de Protección a la Naturaleza de la Policía Nacional Civil, en coordinación con la Comisaría 62 de Petén, reportaron este día la captura de dos hombres implicados en el transporte ilegal de fauna silvestre en el municipio de Poptún, Petén. El informe oficial detalla que el operativo permitió el rescate de tres loros de la especie Frente Roja.
1: Por otro lado, por otra parte, decimos, información extraoficial difundida a través de redes sociales señala que los dos detenidos son hermanos, identificados como Jairo López Méndez, de 23 años, y Melvin López Méndez, de 21 años, quienes registran su residencia en la localidad de nacimiento de Varías. De acuerdo con esta información, y es que la residencia o la localidad de nacimiento del Varillal, de acuerdo con estos mismos reportes no oficiales, la acción policial se ejecutó específicamente en el cruce de la aldea Sabaneta, donde los individuos se movilizaban a bordo de una motocicleta sin placas de circulación, portando los tres pichones de la especie mencionada.
2: Recordamos a nuestros oyentes que el comercio ilícito de animales silvestres fomenta la degradación de los ecosistemas locales y pone en riesgo de extinción a especies nativas. Se recomienda a la población abstenerse de adquirir ejemplares de fauna silvestre para su uso como mascotas y utilizar las líneas de denuncia confidencial para alertar sobre actividades de caza o traslado ilegal de fauna dentro del departamento de Petén.
1: Seguimos con más información a través de Noti Noticias. Capturan a implicado en robo de equipo móvil. El Ministerio Público informó este día que la Fiscalía Municipal de San Pedro Carchalta, Verapaz, coordinó este día con la Policía Nacional Civil la aprehensión de un hombre implicado en el robo de dispositivos de comunicación de uso personal. El detenido fue identificado como Henry, quien está sindicado del delito de robo de equipo terminal móvil tras un hecho ocurrido en el casco urbano de la localidad. Según el reporte oficial de las autoridades ministeriales, el incidente tuvo lugar la noche del 14 de mayo de este año 2026 en las instalaciones del Parque Central del municipio de San Pedro Carchá. En ese sitio, el sospechoso presuntamente despojó de un teléfono celular a un ciudadano que se encontraba en el área recreativa. Al momento de ser interceptado y registrado por las fuerzas de seguridad, los agentes policiales le localizaron el dispositivo móvil propiedad de la víctima, procediendo a su detención inmediata.
2: Las autoridades recuerdan a la población que, en caso de ser víctimas de un asalto o robo de celular, es fundamental interponer la denuncia correspondiente de forma inmediata ante las instancias competentes y solicitar el bloqueo del código IMEI con su operador de telefonía. Estas acciones legales e institucionales no solo facilitan la recuperación de los bienes y la captura de los presuntos responsables, sino que también contribuyen a inhabilitar los dispositivos en el mercado informal, disminuyendo así los índices de delincuencia común en el municipio.
1: Seguimos con más información, estamos en las 17 horas con 27 minutos. Capturan a dos personas con cargamento de marihuana. La Comisaría 62 de la Policía Nacional Civil e investigadores de la División Especializada en Investigación Criminal, en coordinación con fiscales del Ministerio Público, ejecutaron este día una orden de allanamiento en el municipio de San Andrés Petén. El operativo antinarcótico dio como resultado la captura de Alex, de 49 años, y Estelvina, de 46, presuntos distribuidores de estupefacientes en la localidad.
2: Durante el registro del inmueble, las fuerzas de seguridad localizaron e incautaron aproximadamente 9 libras de marihuana a granel, 11 envoltorios adicionales que contenían la misma sustancia ya preparada para su comercialización y una pesa digital utilizada presuntamente para el dosaje de la droga. Tras el hallazgo, ambos individuos fueron puestos bajo custodia y trasladados hacia el juzgado correspondiente.
1: Tras difundirse la acción policial, diversos sectores de la población se manifestaron y manifestaron opiniones diversas en relación con este combate al narcotráfico en la región, mientras algunos ciudadanos señalaron la existencia de otros supuestos puntos de distribución en sectores como La Granja y El Porvenir. Otros externaron su escepticismo ante los operativos, argumentando de forma pública que las estructuras delictivas de mayor alcance suelen evadir la acción de la justicia, afectando únicamente a los distribuidores menores. Asimismo, se registraron comentarios que vinculan la permanencia de estos comercios ilícitos con supuestos arreglos económicos, informándoles con las fuerzas de seguridad locales, e incluso demandas de la comunidad para que se priorice el esclarecimiento de hechos de sangre de alto impacto ocurridos en el departamento de Petén.
2: Es fundamental que la población exija transparencia en el actuar de las fuerzas de seguridad y el seguimiento de los procesos de investigación criminal, garantizando que la justicia se aplique de manera integral y equitativa para reducir los factores de riesgo delictivo en los municipios como Petén.
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2: 17:32, continuamos con más información. La ciudad imperial no merece vivir entre el deterioro y el olvido. Cobán, conocida orgullosamente como la ciudad imperial, merece mucho más que pequeños maquillajes temporales. La población observa con preocupación cómo administración tras administración se ha ido perdiendo el mantenimiento constante y responsable de una ciudad con historia, turismo y crecimiento urbano. Necesita hoy reconocer y recorrer la entrada principal de Cobán. Esto refleja parte de ese abandono silencioso. Las carrileras de la calzada carecen de pintura visible, debilitando la seguridad vial, tanto de día como durante la noche. La señalización horizontal prácticamente desaparece en varios sectores y esto incrementa el riesgo de accidentes en una ciudad donde el tránsito ya se encuentra saturado. Los parques, que deberían ser espacios de convivencia familiar y orgullo ciudadano, muestran también un deterioro evidente. Bancas deterioradas, falta de jardinización, ausencia de basureros y áreas verdes descuidadas proyectan una imagen triste de una ciudad que en otros tiempos destacaba por su orden y belleza natural. El problema no es únicamente estético, es una señal de atraso urbano y de falta de continuidad. En los proyectos municipales muchas veces se realizan trabajos superficiales por momentos, especialmente cuando existe presión social o actividades especiales. Pero luego esos espacios vuelven al abandono y nadie les da seguimiento. La población no pide lujos, pide mantenimiento, pide orden, pide visión de ciudad. Cobán necesita urgentemente recuperación y construcción de aceras dignas, reducción y control real de velocidad en áreas urbanas, educación vial permanente, regulación estricta del transporte en motocicletas, señalización moderna y visible, espacios seguros para peatones, ordenamiento vial en sectores comerciales y escolares, rescate de parques y áreas públicas, un plan serio de limpieza y colocación de basureros. Porque una ciudad turística y cabecera departamental no puede seguir creciendo en desorden, mientras sus espacios públicos se deterioran lentamente. Esta no debe interpretarse como una crítica destructiva hacia la actual administración municipal, sino como un llamado ciudadano respetuoso y urgente para recuperar el rumbo de la querida ciudad imperial de Carlos V. Gobernar una ciudad no es únicamente inaugurar obras. También es mantenerla, protegerla y proyectarla hacia el futuro. La ciudad imperial necesita volver a sentir ese cuidado. Y eso solamente será posible cuando exista planificación continua, mantenimiento permanente y una verdadera visión urbana que piense no solo en el presente, sino en las próximas generaciones. Y siempre de la entrevista realizada al gobernador del departamento de Baja Verapaz, el licenciado Maynor Chen, reconoce que persisten problemas de violencia, extorsión y accidentes de tránsito en el departamento. El llamado es claro, Sin una verdadera cultura vial y responsabilidad ciudadana, los esfuerzos institucionales seguirán siendo insuficientes frente a la impunidad y el respeto a la ley.
3: Nosotros hemos ya realizado un análisis operativo también estratégico y recuperado información a nivel departamental. Hemos detectado una pequeña estructura de maras y pandillas que ha generado extorsión en el departamento, pero hemos realizado la coordinación de alto nivel para establecer ya una unidad especial de Dipanda, que es encargado de esa temática. También hemos analizado y hemos visto con frecuencia los accidentes de tránsito, que eso es muy constante a nivel departamental, y hemos detectado que es por las personas que ingieren licor, y ya hemos trazado estrategias juntamente con la institucionalidad de seguridad, el cual se están generando el plan de despistolización, el plan de cierre de tiendas que venden a escondidas estas bebidas alcohólicas. Hemos ubicado también algunas casas, algunas abarroterías que a simple vista se ven que venden cosas básicas, pero
4: narcomenudeo
3: también. Ya tenemos ya una unidad especializada antinarcótica que ya está verificando varios inmuebles, y pronto vamos a tener operativos. Ya tenemos coordinación también con la dirección de tránsito, el cual nos va a estar apoyando también para poder verificar si cuentan con la licencia a varios usuarios de motos, de vehículos, y también algunos operativos para poder desarticular pequeños grupos que se dedican a las carreras clandestinas, al manejo de vehículos que cuentan con escapes alterados.
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2: Denuncia evidente falta de autoridad vial. Una denuncia ciudadana respaldada por evidencia audiovisual ha puesto de manifiesto la crítica situación de seguridad vial que se vive en el municipio de Melchor de Mencos, esto en el departamento de Petén. En las imágenes captadas se observa con claridad el momento en que dos motocicletas, una de ellas tripulada por tres menores de edad y que ninguno porte casco de seguridad, transita con total libertad por la vía pública. Lo más alarmante del reporte es que la motocicleta pasa justo a un costado de una patrulla estacionada de la Policía Municipal de Tránsito, cuyos agentes no realizan ninguna acción para interceptar el vehículo o amonestar a los infractores. A pesar de que es evidente la vulneración al reglamento, esta aparente omisión de funciones ha generado una fuerte indignación entre los pobladores, quienes señalan que la permisividad ante conductores menores de edad es uno de los principales factores de riesgo en las carreteras del sector. La confianza de la población en las instituciones depende de que la autoridad actúe con firmeza y sin privilegios ante las imprudencias que vemos a diario. Como ciudadanos, es vital entender que entregarles las llaves de un vehículo a un menor de edad es poner en riesgo su vida y la de terceros. El respeto al caso, al límite de pasajeros y a las señales de tránsito debe ser una práctica constante, apoyada por una vigilancia efectiva que garantice el orden de la prevención de accidentes en nuestras comunidades. Y continuando con más información, Guatemala enfrenta crecimiento descontrolado de motocicletas y falta de regulación. La noticia ocurrida en la ciudad de Nueva York, Estados Unidos, donde autoridades destruyeron cientos de motocicletas y scooters iguales decomisados, abre un debate interesante que también podría aplicarse a Guatemala, aunque bajo una realidad muy distinta y con mucho cuidado social y legal. En Guatemala y prácticamente en cada departamento, el crecimiento descontrolado de motocicletas ya es evidente. Hay mucho de todo tipo. Muchas circulando sin placas, otras con documentación irregular y algunas que incluso han cambiado varias veces de dueño sin ningún control real. A esto se suma el problema de motocicletas robadas que son recuperadas por la Policía Nacional Civil y terminan almacenadas durante años en predios improvisados. El resultado ya comienza a ser visible. enormes acumulaciones de motocicletas abandonadas, deterioradas por el sol y la lluvia, convirtiéndose en contaminación visual, chatarra acumulada y hasta focos de contaminación ambiental. Sin embargo, el problema no se resuelve únicamente destruyendo vehículos. Guatemala necesita primero fortalecer sus controles, modernizar sus riesgos vehiculares y ordenar el sistema antes de pensar en medidas drásticas. Lo ideal sería crear procesos rápidos y transparentes para identificar propietarios legítimos, desmantelar redes de robo y venta ilegal de motocicletas, implementar registros digitales modernos y difíciles de falsificar, establecer depósitos adecuados y no cementerios improvisados de vehículos, reciclar y chatarrizar legalmente las unidades abandonadas o sin reclamación después de procesos judiciales claros, regular importaciones y ventas de motocicletas usadas sin control, promover educación vial y responsabilidad ciudadana. También es importante recordar que en Guatemala miles de familias dependen de una motocicleta para trabajar, movilizarse o sostener su economía diaria. Por eso cualquier acción debe realizarse bajo la ley y con equilibrio, diferenciando claramente entre el ciudadano trabajador y las estructuras ilegales que utilizan motocicletas para delinquir. Lo que sí es evidente es que el país ya no puede seguir improvisando. El crecimiento del parque vehicular de motos superó hace años la capacidad de control, ordenamiento y planificación de muchas municipalidades y autoridades. Y mientras no exista una estrategia nacional seria, el problema seguirá creciendo en las calles, en los predios policiales y también en la percepción de inseguridad que vive la población.
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2: La Medio Maratón Internacional de Cobán también guarda historia con atletas latinoamericanos que dejaron huella. Escuchemos esta cápsula informativa en voz de nuestro compañero Carlos Eduardo Loarca.
4: 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Atletas latinoamericanos ganaron también en su momento el Medio Maratón Internacional de Cobán, la carrera de Guatemala. Los colombianos la ganaron 5 veces con Alfredo Santos y Ariel Rodríguez en 1978 y 77. Víctor Mora en 1981. El mejor de ellos, Jesús Amarilis, la ganó en 1984 y 1985 e impuso en esta edición 11ª el récord del recorrido que se cambió en el 2008. Tiempo, 1:04:25, un segundo menos del récord de Virgilio Herrera, guatemalteco. México ganó

0: Charros en la 25 edición Francisco Reynoso Faustino en 1999. Ecuador hizo historia tres veces con Roberto Punina, ganando las ediciones 17 y 18 en 1991 y 92. En 1998, en la 24 edición, completó la participación ecuatoriana Silvio Guerra. Honduras ganó una sola vez el medio maratón en 1975 con Hipólito López en esa primera edición, donde hizo un tiempo de 1 hora 10 minutos y 38 segundos.
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2: 17:46 y estamos de vuelta con más información. Y siempre en los deportes, Lester Martínez se enfrentará a Jaime Mungía en histórica cartelera mundial. El boxeador guatemalteco Lester Martínez ya tiene rival confirmado para su próxima pelea y será nada menos que el experimentado mexicano Jaime Mungía, en un combate que promete captar la atención del boxeo internacional. La pelea se llevará a cabo el próximo 12 de septiembre en Arabia Saudita, durante una de las veladas más importantes del año en la división de los supermedianos, donde también estará en juego el camino hacia el título mundial indiscutible. La cartelera será encabezada por el esperado combate entre Saúl Álvarez y Christian Billy, una pelea de alto impacto que pone en disputa el cinturón del Consejo Mundial de Boxeo. Por su

0: noche que podría marcar un antes y un después para el boxeo nacional. Vamos, Lester, Guatemala estará pendiente de cada golpe rumbo a la gloria mundial.
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0: Bueno, y este día se tuvo el gusto de platicar con Marisol Tiul, actual Rabín Cobán, quien brinda declaraciones sobre su experiencia en el cargo y recuerda que el evento no es competencia, sino una convivencia. Así lo da a conocer en sus propias palabras.
2: 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Para mí es un grato honor encontrarme en este bello lugar donde hace un año inició una de las etapas más hermosas de mi vida. Es un día donde yo quisiera apartarme y decir gracias Dios, gracias querido Dios por darme el privilegio de representar al municipio de Cobán. No lo tenía contemplado hace un año, sin embargo Dios así lo quiso y hoy mis infinitas gracias hacia él. Sé que todo este proceso no fue nada complicado, pero gracias al apoyo a cada una de las personas que estuvieron al tanto de mí, logramos llegar hasta donde estamos el día de hoy. Y como representativa indígena que tuvo una experiencia durante el año, puedo decirles que ser una representativa no es un cargo algo pesado, sino que es un honor. Representar al municipio significa una sensación hermosa. Por eso hago el llamado a cada uno de ustedes a que no se desanimen o simplemente nunca se olviden de dónde vienen o de dónde provienen. Nuestras costumbres y tradiciones que nos heredaron nuestros antepasados se están quedando en el olvido. Pero aquellas actividades que hoy tal vez podríamos decir que están dando el pequeño realce a lo que un día nos dejaron nuestros abuelos. Asimismo, les hago la cordial invitación a que nos puedan acompañar el día de mañana sábado en el INCO, donde se va a realizar la elección de la nueva representativa de Cobán. Invito a las señoritas que hoy el día de hoy se presentarán. Espero que Dios derrame sus bendiciones sobre cada una de ellas. No es una competencia, sino una convivencia. Se sabe que queda una o quedan dos. La satisfacción de representar y decir que yo conservo las costumbres y tradiciones de nuestros abuelos, eso nadie nos lo puede quitar. Muchas gracias.
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0: 17:52 y en la información nacional, Porras entrega informe final y define su gestión. La fiscal general Consuelo Porras presentó este viernes 15 de mayo su cuarto informe anual de la

0: Boris 2025-2026, a un día de concluir su periodo al frente del Ministerio Público, en la ceremonia realizada en la sede central de la institución bajo estrictas medidas de seguridad, Porras afirmó que su gestión fue histórica y que se retira con la frente en alto, pese a lo que calificó como narrativas desinformadoras. Durante el acto, el secretario general del Ministerio Público, Ángel Pineda, destacó la creación de la Fiscalía Especializada, la modernización tecnológica y la digitalización de procesos, señalados que la historia no recordará los ataques, recordará los resultados. En ese discurso, Porras aseguró que siempre reinó la luz y no la oscuridad, y que cada decisión se tomó con apego a la ley y el compromiso hacia la población. También llamó a las nuevas autoridades a garantizar que la justicia se cumpla sin privilegios ni excepciones. El informe detalló que entre abril del año 2025 y marzo del año 2026 se registraron 6.919 solicitudes de allanamiento, 10.104 de aprehensión y 13.564 acusaciones y 7.570 sentencias, con 7.667 personas condenadas. En total, durante sus 8 años de gestión se resolvió más del 98% de los casos ingresados. La administración de Porras, iniciada en el año 2018 y marcada por sanciones internacionales y cuestionamientos sobre su actuación, concluye este 16 de mayo, cuando asumirá el nuevo fiscal general, Gabriel García Luna. Llegó a esa información, organizaciones piden al nuevo fiscal general detener persecución política. La plataforma Guatemala contra la persecución política, integrada por organizaciones sociales, indígenas y derechos humanos, emitió este 15 de mayo un pronunciamiento en el que solicita al nuevo fiscal general, Gabriel Estuardo García Luna, orientar el trabajo del Ministerio Público y poner fin a lo que califica como una política de criminalización contra líderes comunitarios y defensores de derechos humanos. Las entidades consideran que el inicio de la nueva gestión representa una oportunidad histórica para retomar la lucha contra la impunidad y dejar atrás prácticas que, según afirman, convirtieron al Ministerio Público en un instrumento de persecución política en los últimos años. Señalan que decenas de operadores de justicia, activistas y defensores fueron procesados, encarcelados o forzados al exilio en ese periodo. El comunicado expresa especialmente preocupación por los casos de líderes indígenas y vinculados a la protesta del año 2023, entre ellos Luis Pacheco y Héctor Chaclán, actualmente detenidos, así como los procesos contra Esteban Coctay y Basilio Bernardo Puac. Las organizaciones cuestionan los cargos de terrorismo presentados contra algunos de ellos, al considerar que criminalizar la protesta pacífica amenaza la democracia y los derechos de los pueblos originarios. Finalmente, la plataforma instó al nuevo fiscal general a revisar estos procesos, desestimar cargos considerados arbitrarios y garantizar medidas sustitutivas de prisión para los líderes detenidos. Guatemala merece justicia y la justicia no puede seguir esperando, concluye el pronunciamiento.
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0: 17:57. El Ministerio de Trabajo y Previsión Social desarrolla en Baja Verapaz ferias y kioscos de empleo para acercar oportunidades laborales a la población. La licenciada Mirna Chabajay brinda más información.
2: Por medio de nuestros gestores, nosotros hacemos ferias departamentales y kioscos también departamentales, que nosotros tratamos de ubicar a empresas que tienen plazas vacantes y ofertarlas, ¿verdad? Para que la gente que actualmente se encuentra desempleada pueda venir e interesarse por una plaza. Yo considero de que en el departamento pues también se está fortaleciendo todo esto a través del Servicio Nacional de Empleo y a través de este mandato específico que nosotros tenemos como Ministerio de Trabajo y Previsión Social. Yo creo que las puertas del Ministerio de Trabajo siempre han estado abiertas. Vuelvo a repetir, a través del Servicio Nacional de Empleo nosotros brindamos también a la juventud esa asesoría de cómo presentarse incluso ante una entrevista laboral para poder optar a un espacio. Entonces yo creo que es importante que nos sigamos preparando también para que podamos ser parte también de todo ese equipo que muchas veces se necesita en instituciones o en organizaciones, empresas, y la preparación también, la certificación también de todas las aptitudes, los conocimientos, es importante para que optemos todo lo amplio de lo que es el trabajo, ¿verdad? Porque de hecho tenemos varias plazas, a veces solicitan las empresas, por ejemplo, jardineros, o solicitan una persona que ya esté pues técnicamente preparado para la elaboración de algo. Entonces es por eso que la invitación es para que todos se preparen.
0: 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Con esto cerramos una edición más de Noti Noticias. Gracias por informarse con nosotros desde el departamento de Petén a través de Sabana Estéreo en el 100.1, desde el departamento de Baja Verapaz a través de Salamá Estéreo en el 91.5 y en Alta Verapaz a través del 96.7 de Estéreo Hits. Siga en sintonía de las emisoras que conforman Corporación Radial del Norte. Muy buenas tardes, feliz fin de semana. Los esperamos el día lunes en punto de las 13 horas en nuestra primera emisión.
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3: 6 de la tarde en punto.
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